Continuamos juntos en Rock FM y hace un par de días en los premios de la Academia de la Música, bueno, hubo un momento que consiguió parar el tiempo, un homenaje sentido, sincero y de lo, vamos, muy merecido, merecidísimo, un tipo que ha escrito algunas de las letras más libres, más humanas y más auténticas de nuestra música, Robe Iniesta. Bueno, pues entre todas esas canciones que forman parte de nuestra vida, hubo una que volvió a sonar con una fuerza especial y te lo contamos todo en nuestra web, rockfm.fm, y en esta hora de Rock sin pausa, te invito a algo más que una canción. Es una forma de mirar el mundo. Ama, ama y ensancha el alma. Extremo Duro de viernes y por Robin y está siempre en Rock FM.

0: esto es Rock FM. ¿Y sabías que cuando uno de los cumpleañeros por excelencia de este 29 de mayo compuso el tema que está saliendo ya del horno, la prensa se obsesionó con buscar a la mujer real detrás de la letra, pero que años después él mismo tuvo que confesar que en realidad habla de un amigo imaginario que viene a salvarte de ti mismo? Ahora mismo te desvelo de quién se trata en Rock FM.
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Esto es Rock FM, yo soy Marta Vázquez y hoy el Noel Gallagher sopla velas. Claro, Géminis tenía que ser, si es que ahora todo cuadra. Bueno, yo comparto signo, pero soy peor, que soy Géminis de junio. Pero bueno, en fin, a lo que vamos. Cuando compuso este himno absoluto, la prensa se obsesionó con buscar a la mujer real detrás de la letra. Pero años después, él confesó que en realidad habla de un amigo imaginario que viene a salvarte de ti mismo. Bueno, sea real o imaginario, lo que es una verdad como un templo es que esta composición unió a estadios enteros y se convirtió en la canción más coreada de los 90. Yo creo que no hay mejor forma de rendirle homenaje al cumpleañero, al guitarrista, al compositor y segunda voz de los siempre polémicos hermanos Gallagher, ¿no? Que con esta canción. ¿Cómo olvidar cuando le preguntaron, por cierto, que no sé cuántas veces me he podido ver ese vídeo en YouTube, si le gustaba el Madrid o el Barça cuando estuvieron en España hace ya años, y respondió: los dos, me gustan los dos. Ya cuando le dijeron que había que elegir, ahí fue cuando nos dejó su frase célebre: yo no tengo que elegir, soy una estrella del rock y hago lo que me da la puta gana. ¡Ale! Y se quedó tan pichi. Bueno, en fin, que ahora está ya más calmadito y que gracias a su costosísimo divorcio hemos podido disfrutar de lo imposible, la reunión de Oasis 16 años después. Así que subimos el volumen, afinamos las gargantas y disfrutamos del clásico supremo de Oasis por los 59 años de Noel Gallagher con Wonderwall en Rock FM.

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tardes en Rock FM conmigo Marta Vázquez. ¿Se puede abrir el festival Live Aid ante 70.000 almas en Wembley, poner a bailar a todo el planeta y seguir rock and rolleando con la misma energía 6 décadas después? Sí, sí, pero solo si te llamas Francis Rossi. Hoy el eterno líder de Status Quo cumple 77 tacos, demostrando que el boogie rock no envejece. Es el hombre que convirtió 3 acordes en una de las carreras más longevas y exitosas de la historia de la música británica. Así que gracias, Francis, por habernos hecho bailar tantas décadas y las que quedan. De hecho, lo vamos a hacer ahora mismo en tu honor con Down Down, con Status Quo en Rock FM.

Qué poquito me queda a tu lado. Vamos a meterle un poquito de caña para entrar bien fuertes en el fin de semana. Y te voy a poner un álbum llamado Ixnaya on the Hombre. El título de este álbum es un juego entre el español y el pig latin, que es el pig latinato, pues es un idioma de patio de colegio americano donde pues se cambiaba un poco las siglas y se jugaba con esa tontería, ¿no? Al final esto viene a significar algo así como que les den al sistema. Esto solo podía haber hecho The Offspring y así suena en Rock FM. 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Yeah.

0: Y con este tema que habla de salir de la rueda del ratón, ¿te acordarás de aquellos dos galgos corriendo en la portada del Parlay? Pues habla un poco de eso, del no parar de correr, pero en un, pues eso, en una carrera que nunca te deja salir y tener libertad. Bueno, con esta reflexión, estamos a 10 minutos de llegar a las 6 de la tarde. Te deseo salud, rock and roll, buen fin de. Mañana a las 9 de la mañana nos escuchamos en esta radio con una nueva edición del Garito de Alex Clavero, el Franco Tira Rock.
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0: Rock FM, si te acabas de incorporar, te doy la bienvenida. Yo soy Carlos Medina, a tu lado en este ratito de radio. Estamos recién arrancando Hora de Rock sin pausa. Y fíjate, lo vamos a hacer con una canción que dio título a un disco de Bryan Adams, era el séptimo, pero que bien podría haberse quedado fuera. Y es que cuando Adams estaba grabando este disco, tenía, si mal no recuerdo, como 12 canciones ya terminadas para el álbum, pero sentía, y esto ocurre de vez en cuando, sentía que le faltaba todavía una canción para completar el disco, para que quedara perfecto, que quedara a su gusto, y justo compuso dos, así a última hora, muy a última hora. Una de ellas fue The Only Thing, y la otra 18 Till I Die, y de hecho esa canción de última hora fue la que terminó dándole título al disco. Suena Bryan Adams aquí en Rock FM. Buenas tardes.
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Rock FM, vamos a continuar con más música y fíjate, va a ser con una canción que es verdad que a Van Morrison no le gusta mucho. También es cierto que surgió en un momento en el que recién justo arrancaba su carrera en solitario, sufrió el engaño básicamente de su productor en torno a cómo se produjo el disco. No le gustó nada a Van Morrison, engaño en cuanto a royalties, cobró poquísimo dinero, casi no tuvo libertad creativa para decidir muchos aspectos del álbum, y aún así también es cierto que contiene una de las canciones más populares de Van Morrison y que también salieron cosas buenas de ahí. Por ejemplo, y esto yo no lo sabía, resulta que para la grabación, por lo menos de la canción que vamos a escuchar ahora mismo, seguramente en otras partes del disco también, contó con un coro que se hizo muy popular. Eran The Sweet Inspirations, un coro del que hizo uso Van Morrison para la grabación de este disco, que curiosamente andaba por ahí Elvis Presley, ojo a visor, y les pilló también a este coro para sus actuaciones en directo en los últimos años de carrera de Elvis. Esa canción que no le gustaba nada a Van Morrison, pero que es una maravilla, es esta. Suena Brown Eyed Girl, aquí en Rock FM.